Colegio de Abogados, Callao 1447. El abogado de los agraviados es el doctor Nicolás Manuel Cortés Mendoza, con Colegio de Abogados, Callao 1447.